Bueno, vamos a subir ahora un poquito la temperatura. Vamos a hacer una cosa muy rica que a todo el mundo le gusta, que a todo el mundo lo corea, a todo el mundo lo canta. Y vamos a ver, vamos a cantar un poco juntos esta noche acá.

permiso de ustedes, vamos a ejecutar un danzón que me hizo precisamente, que se encuentra conduciendo la orquesta, señor Federico Brito. Lo hizo. Lo hizo en honor a mi señora, ella se llamaba Buenaventura. La perdí hace 2 años. Francamente, imagínense, fue un momento muy triste, pero la vida tiene que seguir. Yo, naturalmente, con ustedes. Muchas gracias.

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Paquita, la del barrio, con la canción Como San Pedro a Cristo. Pero no era canción, no era alabanza. Es una canción al estilo Paquita. Buenos días, everybody. Good morning. Adiós. Gracias le damos por este gran día miércoles. Ya estamos al día 26 de agosto 2026.

Los grupos de parranda y secreto together con la canción La Papaya y la otra canción era Bórrale. Buenos días a todos los que me están acompañando. Your good friend Ricardo R. Cookie Lantan aquí presente en Trópico FM 97.3 Boise. Good morning, my friends. Let us continue. Aquí tengo a estos muchachos. Estilo diferente de por acá del estado de Oregon. Aquí cercas. Good day to you and everybody over there in Hermiston, Oregon. Ellos ya se van para del próximo fin de semana. Van a estar de gira allá en Nashville, Tennessee. Los muchachos del estilo diferente van a estar ahí con los Huracanes del Norte y también el Fantasma por allá en Nashville, Tennessee. Así de que les deseamos a lo mejor a estos muchachos. Estilo diferente. Son dos hermanos y el que canta, el del acordeón, es primo de ellos. So here you go, my friends. Estilo diferente con Bonita Finca de Adobe.

Qué bien para estos muchachos, primos, hermanos, la música de Ramón Ayala al estilo de esta juventud, estilo diferente, bonita finca de adobe y buena suerte, buenísima suerte, ya que van para Nashville, Tennessee, van con los Huracanes del Norte y el Fantasma, so they're gonna be doing good over there. Son de Hermiston, Oregon. My friends, let us continue on the RQ Morning Show. 97.3 Trópico FM Boise, Los Ibarra Boys.

Los Ibarra Boys con la canción de Chente Fernández, Palabra de Rey. Jóvenes también están pegando all over the United States of America. Vámonos recio porque ya llegó el camión. Let's get on, let's get on.

My friend on Facebook, yes sir, Mr. Gabe Rivera and Texas Latino. De vez en cuando, you know, we text para ver qué es lo que está pasando, porque he's over there in San Antonio, Texas, and he used to be a DJ de la radio allá en Corpus Christi cuando estaba más joven. No, no es viejo, I mean, he's still young, pero cuando estaba más joven, he used to be a radio disc jockey allá en el pueblo de, in the city of Corpus Christi, Texas. So there you go, Mr. Gabe Rivera, la canción Fe, y aquí tengo a Sólido.

It's a beautiful morning right now, una temperatura de 71, but va a calentar al rato, máxima temperatura 98, so it's going to be a hot one. Saludos musicales a todos los que ya me están escuchando desde bien tempranito en el estado de Illinois. María Ofelia Álvarez Jiménez Maldonado, good morning to you. Catalina Godina, la señora Catalina me escucha en Parma la Bella, le saluda, dice good morning to my daughter Isabel and my nephew Rafael López. This is from Catalina. Un saludo para ustedes y también para Isabel Godina Vergara. She's up and ready to conquer the day, headed to the gym. Bueno, hace ratillo, yo creo que ya llegó. She's going to be exercising y luego de ahí se va para el trabajo, dice, to the gym, and then another day of fun at work. Make it count. Okay, 1, 2, 3, 4, 5, 6, 7, 8, 9, 10. Aquí me voy a quedar, 11, 12, 13, 14, 15. Bueno, ya, ya está bueno. Saludos a este X-Men, Promociones X-Men over there in the Valley. También me está acompañando. You have yourself a marvelous day. Y Rafael López allá en Edinburg, Texas. Good morning to you. Dice, happy wacky Wednesday from the RGV Edinburg, el Río Grande Valley. Allá en Texas, have a blessed day. Para ti también, tú, Rafael, thank you for listening. And David García, acá en Nampa, también ya se levantó, ya se peinó. Y un saludo también para tu carnal Leonardo y tu otro carnal René. I don't know where he's at this time. René García. A todos los García Brothers les mando saludos.

Chacuchá, y vamos a recordar a la famosísima cantante y compositora que falleció el día de ayer a la edad de 80 años. I love their music and I love their movies también. Dolly Parton, may she rest in paz. Y aquí va una canción, una de sus más famosas canciones, Jolene.

Para iniciar mi segunda hora de programación aquí en Trópico FM 97.3, la montaña de Roberto Carlos, a beautiful song right there. Saludos a la familia Godina que siempre me acompaña every morning. Isabel, también para ti, a Isabel Godina Vergara, que me acompaña en el, I think she's going to work right now. Un saludo para ti, have a wonderful day. Y también un saludo para el, tu cousin over there in Edinburgh, Texas, Rafael López. Good morning. And the X-Men también allá en el Valle de Texas. Good morning. Here's Chris Medina y su Ranch Fire.

Amor, amarte a ti, se llama la canción esta de Mr. Freud, se aventó con esa canción. Freud Ortiz, saludos cordiales a María Ofelia Álvarez Jiménez Maldonado en Ohio, morning. También le mando saludos a Jennifer Vázquez Sainz, Mr. Fernando Sainz, good morning to you guys. Elaine Romero, how are you, my friend? You have yourself a swell day. April Romero Álvarez, también le mando saludos. A Magical, saludo for you. Y a Catalina Godina, que me acompaña también esta mañana. And the whole family, toda la familia Godina. Here's Mr. Gary Hawes.

Gary Hobbs and the Usual Suspects con la canción éxito de hace unos que tres años, 3 years ago, Llegaste a mi corazón. Y aquí va Intocable, una grabación que hicieron con el conjunto Primavera.

That was TBD con Bajo las Luces del Amor. You are listening to the RQ Morning Show, your good friend Ricardo R. Cuquelantán, aquí presente en Trópico FM 97.3. Aquí estamos todas las mañanas, my good friends, para que inviten a demás personas a escuchar la programación de aquí de Boise y Nampa. Es una estación comunitaria 97.3. Yo presto mi tiempo de las 5 a las 8 de la mañana, de lunes a viernes. And it's a wonderful, wonderful morning este día. La temperatura permanece algo muy agradable esta mañana para que vaya a caminar. Bueno, right now, maybe not now, porque todavía está algo oscuro, pero una temperatura de 71. You can walk around 8 o'clock, como a las 8 ya podemos ir afuera a caminar. Este día, pues a ver si podemos caminar unas 20 millas. Ayer caminamos 10 millas, hoy vamos a caminar 20 millas. That's the goal for us today. For you guys, not for me. I'm going to be sitting down here putting music para que caminen alegres. Así es, my friends, that's how it is. Let us continue con el grupo Sólido.

Buenos días, everybody. Happy Wednesday Hump Day. Saludos a Mr. José Frías allá en la azucarera de Nampa. He's ready to go to work. Jennifer Vázquez Sainz, saludos para ti. And Fernando over here in Caldwell, Idaho. Elaine Romero, nuevamente para ti, a toda tu family. April Romero Álvarez, Jesse and the kids. Good morning. La señora Catalina Godina dice, good morning to my daughter Isabel and nephew Rafael López. Buen día para ustedes acá en Parma, en Caldwell, en Nampa. Isabel Godina Vergara, she went to go exercise earlier this morning and now she's working. See, that's how you do it. That's how you do it, my friend. Saludos a Promociones X-Men over there in en el Río Grande, Texas. Good morning. Rafael López dice también, good morning, RQ. Happy Wacky Wednesday from RGV, Edinburgh, Texas. Have a blessed day. Para ti también. Te manda saludos tu tía también, tú, Rafael. Have a great day. David García, how are you, my friend? You have yourself a swell day. Alicia Reyes García también para ella. Pura gente buena, escucha The RQ Morning Show. Good morning, everybody. Pues ayer recibimos la noticia que falleció Dolly Parton. I known her. I mean, her music, I never got to meet her in person or saw any of her concerts, pero sí en la televisión, even in the movies, you know. Dolly Parton tenía 80 años y falleció el día de ayer. Aquí tengo otra de sus canciones famosísimas, de una película también bien famosa. One of my personal favorites, 9 to 5, Dolly Parton on the RQ Morning Show, Tropico FM 97.3.

Recordando a Dolly Parton esta mañanita, ayer falleció la señora cantante y compositora. Se dice que escribió, compuso más de 1,000 canciones. Among them, la famosa canción de I Will Always Love You, la que hizo famosa también, la grabó Dolly Parton, pero también la grabó la Whitney Houston. It was a pretty popular song, y también la hicieron película bajo el nombre de The Bodyguard con esta Whitney. Pero sí, escribió, esta Dolly Parton escribió muchas canciones. Ayer falleció a la edad de 80 años. Amigos, let us continue here on the RQ Morning Show.

tequila con sal y limón. Así es, la fiebre and the RQ Morning Show. So let me tell you something, ya se está acercando la fecha del Latino Fest. Va a ser el día 5, un sábado, el 5, de este sábado que viene al otro. Ahí en Boise, Idaho, en frentito del Capitolio, un parquecito que se llama Sisley Andrews. Ahí mero se va a llevar a cabo esta gran fiesta, Latino Fest 2026, and it's gonna be de las, con un desfile a pie del City Hall hasta al parque, y luego ya llegando entonces comienza el ambiente como quedó las 4, pero se va a presentar esta gran orquesta que se llama La Sonora Show.

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De San Antonio, Texas, Mr. Jay Pérez, la canción que está pegando all over the USA, Te Quiero Amar. My friends, estamos en la hora de mayor tránsito aquí en Idaho, en Eastern Oregon, so por favor, si manejen con cuidado, no vayan a estar manejando en una velocidad que no se debe, por favor. Si acaso es de las personas que siempre va deprisa, que tienen miedo que vaya a llegar tarde del trabajo, es porque no está midiendo su tiempo. De ese tiempo para llegar a su destino a la hora correcta. O sea, mucha gente que sale ya como a la hora que se tiene que ir, casi la hora que tiene que ir a uno a estar ahí en el trabajo, pero no, de ese tiempo para llegar a tiempo y se quita todo ese estrés. De veras, porque es peligroso estar manejando en alta velocidad en estas horas de mayor tránsito. My friends, thank you so much. That was kind of a public service announcement right there, my friends. Aquí tengo el exitazo musical de Marcos Orozco, que va

la llevamos con la programación this morning. Ya estamos al día 26 de agosto. Se nos está yendo de voladas de este gran mes del verano. Y no, ya el otoño ya comienza en unas cuantas semanas. En unas 4 semanas, ya va a comenzar el otoño. But you know what? We had fun this summer. Todavía no terminamos con esta gran estación del año, el verano. Todavía tenemos nuestra fiesta que vamos a tener el día 5 allá en Boise, Idaho, Latino Fest con la Sonora Show. So we have that coming up y muchas fiestas patrias ya programadas para el mes que entra. So it's going to be a lot of fun next month in September. So right now, la temperatura, you can go outside and walk if you want. Just be careful con esto de los camiones. No vaya a estar caminando en la calle, por favor. Anyway, hablando de camiones y hablando de cuidado, ya estamos en la mera hora de eso de los camiones escolares y los niños que están cruzando las calles, ahí caminando por las banquetas, going to school. Be careful, be alert todo el tiempo y obedecer las leyes, especialmente si va uno pasando por una escuela. Ahí están los signs que dicen, you know, que lower your speed del carro, de la velocidad, tiene que uno bajar, yo creo que hasta 10 millas por hora. We need to follow those rules. Una temperatura right now aquí en Nampa, 71, 71 grados, va a subir a unos 97, 98 today.

Para los que trabajan en la Crookhams, good morning, Caldwell, Idaho, en Chipaz, and also to my good friend Estela Barrón, allá bien lejos en Santa Clarita, California, Los Chachos.

0: Thank you, muchachos, muchachos de los chachos. There you go. Aquí les va la sonora que viene para Boise el 5 de septiembre como parte de la gran celebración de fiesta, Latino Fest. Fiesta, iba a decir Fiesta Week en San Antonio. No, acá en Boise, Latino Fest. Latino Fest en Boise el día 5 de septiembre. And it's going to be en el parquecito, el Andrews. Cecil D. Andrews Park. Que está enfrentito del Capitolio. So, one of the bands que se va a presentar, it's going to be a lot, comenzando a las 3:30 con desfile a pie hasta el parquecito, y a las 4 comienza todo el party, and entre todos los que se van a estar presentando, va a estar esta gran sonora, se llama La Sonora Show.
1: Y aquí llego.

0: mucho. Y hasta la próxima. ¡Mua!
1: Si no le contesto, si no le contesto.

We are actually going to be heading out for the day. And thank you for joining us at KJJI 97.3 Tropico FM. This is Jasmine Zavala with IHF Conexiones. And you guys have a great weekend. Que tengan un buen fin de semana. Gracias por estar con nosotros. Y aquí les vamos a poner más música para acabar. A ver...